0: Moving to the Sun de Ugel, Alternate y My Angel ha sido el destacado para este fin de semana en Red Ambrosio.
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2: 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La temperatura del momento en Ambrosio.
3: La temperatura, 7 grados.
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0: Ok, vamos a hacer ahora algo de Serú Girán. Un compactito. Por favor.
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2: 21 horas, 3 minutos.
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0: Sun. Moving to the Sun de Ugel, Alternate y My Angel ha sido el destacado para este fin de semana en Red Ambrosio.
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0: Esa música que acaban de escuchar ustedes es de mi primera película con Walt Disney.
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0: la buena compañía hace que el tiempo vuele en Ambrosio. 0:01. 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
1: Proyecto de ampliación de la Casa de la Cultura en Peyúgue contempla nuevos espacios para actividades culturales. 159 familias de Retiro reciben las escrituras de sus viviendas y consolidan el sueño de la casa propia. Liceo Bicentenario Valentín Letelier de Linares representará al Maule en concurso nacional de bandas escolares de guerra 2026. PDI Maule realiza llamado a comprar juguetes seguros para este Día del Niño. Seremi del Maule fortalece la promoción de la salud en las 30 comunas de la región. Se realizaron funerales de ex intendente Arturo Castro Salgado.
0: Es momento de la información.
1: Este es un nuevo encuentro con las informaciones a través de la red Ambrosio. Muchas gracias por estar ahí. Vamos de inmediato al

0: contenido preparado para esta oportunidad.
1: Linares.
0: Hoy fueron sepultados los restos de quien fuera ex intendente del Maule, Arturo Castro Salgado. Su velatorio se desarrolló en la Logia Masónica, donde familiares recibieron las muestras de pésame de la comunidad que recordó al ex militante PPD, abogado y notario. Arturo Castro Salgado se desempeñó como máxima autoridad regional en el Maule durante el gobierno del expresidente Eduardo Frei Ruiz Tagle. Sus restos descansarán ahora en el cementerio parroquial San José de Linares.
1: Retiro.
0: Un importante paso en la consolidación de la seguridad habitacional dieron 159 familias de la comuna de Retiro tras recibir las escrituras de sus viviendas del conjunto habitacional Brisas de Retiro, documento que las acredita oficialmente como propietarias de sus hogares y les entrega la certeza jurídica sobre uno de los principales patrimonios de la familia chilena. La ceremonia reunió a autoridades regionales, comunales y a los beneficiarios del proyecto habitacional desarrollado a través del Ministerio de Vivienda y Urbanismo mediante el Fondo Solidario de Elección de Vivienda, marcando el cierre definitivo de un proceso que permitió a las familias acceder primero a sus viviendas y ahora a la propiedad legal de las mismas.
2: En primer lugar, agradecerle la invitación de nuestro alcalde, nuestro delegado, felicitar al Ministerio de Vivienda por el trabajo que está haciendo hoy día con las familias, a nuestras dirigentes sociales que también le han puesto empeño en este proyecto. Son proyectos importantes. La certeza jurídica para una familia es lo más importante que hay, porque hoy día son dueños, ¿no es cierto?, de su propiedad, nadie los puede mover ni sacar. Así que en ese sentido agradecer eso. Y claro, tenemos una cartera importante de proyectos que estamos trabajando con el municipio, con nuestro alcalde, con los concejales que han estado ahí siempre pendientes, polideportivos, queremos tener un CEFAM en el sector oriente también de Retiro, en fin, caminos que estamos asfaltando. Todo eso va en beneficio de la gente, todo eso va en beneficio de que las comunas rurales, las comunas que son de campo, también vean el progreso, ¿no es cierto?, y lo puedan palpar.
3: Por supuesto que para este alcalde una satisfacción mayor, grande, porque junto con hoy día venía a entregar la escritura, en noviembre haber entregado del año pasado junto al gobernador regional, junto a las autoridades provinciales y regionales del Ministerio de Vivienda y Urbanismo, hemos sido los que hemos propiciado, hemos sido los que hemos organizado la demanda. La organizamos antes de llegar al municipio y lo seguimos haciendo hoy día, después de que hemos llegado al municipio. Tenemos un proyecto de casi 400 soluciones habitacionales. Estamos trabajando junto al MINBU para poder llegar, ¿no es cierto?, con la solución habitacional de nuestra familia. Y aún así, con lo que estamos haciendo hoy día, con estas 159 familias, y las organizamos junto a la presidenta, a Daisy, más las otras casi 400, vamos a seguir trabajando, porque el déficit habitacional que tenemos en nuestra comuna es superior a las 2.000 soluciones habitacionales, y para poder llegar a eso es un trabajo enorme, un sacrificio, ¿no es cierto?, que tenemos que hacer las autoridades locales, las autoridades provinciales y también autoridades regionales. Así que, por lo tanto, decirle a nuestra gente a través de lo que estamos haciendo en este momento, que tengan la certeza y la seguridad de que junto al Ministerio de Vivienda, junto a la municipalidad, junto a nuestra eje municipal, junto al gobierno regional, ¿no es cierto?, junto a la delegación regional, vamos a estar haciendo lo necesario y exactamente lo suficiente para poder llegar con estas soluciones habitacionales donde nuestras familias, porque así lo requieren y nos han mandatado.
1: Peyúgue.
0: Se realizó una nueva jornada de reunión informativa sobre el proyecto de ampliación de la Casa de la Cultura en esta comuna, instancia en la que profesionales de SECPLA dieron a conocer sus principales características. La iniciativa contempla la construcción de un edificio anexo de aproximadamente 140.23 metros cuadrados, distribuido en dos niveles, que incorporará nuevos espacios para reuniones, exposiciones, talleres, almacenamiento de materiales y una oficina administrativa. El proyecto busca mejorar el funcionamiento del recinto y fortalecer los espacios destinados al desarrollo de actividades culturales y comunitarias en Peyúgue. Se realizó en Talca la fase regional del cuarto concurso regional de bandas de guerra, instancia en la que se eligió a la banda que representará a la región del Maule en la competencia nacional. El primer lugar fue obtenido por el Liceo Bicentenario Valentín Letelier de Linares, mientras el segundo lugar fue para la banda de guerra comunal de Villa Alegre y el tercero para la banda de guerra del Liceo Antonio Varas de La Barra, de la ciudad de Cauquenes. Con este resultado, el Liceo Bicentenario Valentín Letelier clasificó para competir en el Concurso Nacional de Bandas Escolares de Guerra 2026.
1: 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Cauquenes.
0: Los trabajos de mejoramiento del Centro Deportivo Barrio Estación en esta capital provincial continúan avanzando y ya permiten apreciar importantes cambios en uno de los recintos deportivos más significativos para el sector en Cauquenes. La iniciativa es financiada por el gobierno regional del Maule y considera una inversión superior a los 170 millones de pesos destinada a recuperar integralmente una infraestructura largamente esperada por la comunidad. De acuerdo con los antecedentes técnicos oficiales, el proyecto contempla la intervención de aproximadamente 1.116 metros cuadrados, incorporando trabajos en la multicancha, pasillos, salón, servicios higiénicos y duchas para damas y varones, bodega, oficinas de administración y secretaría, además de boleterías, corredores y rampa de acceso. La iniciativa corresponde a obras civiles y busca entregar mejores condiciones de seguridad, accesibilidad y funcionalidad al recinto deportivo.
1: Economía regional.
0: La Unidad de Promoción de la Salud de la Seremi del Maule organizó una jornada regional que reunió a equipos técnicos y financieros de los municipios para fortalecer la gestión de la estrategia en municipios, comunas y comunidades saludables, iniciativa que busca mejorar la calidad de vida de las personas mediante acciones de promoción de la salud en cada territorio. Con el propósito de reforzar el trabajo que se desarrolla en las 30 comunas, la actividad convocó a profesionales municipales responsables en la promoción de la salud y la administración de los recursos destinados a esta estrategia. Durante la jornada, además, se abordaron materias relacionadas con la planificación de las acciones comunales, la correcta ejecución de los recursos públicos y los procesos de rendición de cuentas, aspectos fundamentales para asegurar que las iniciativas lleguen de manera oportuna, eficiente y transparente a la comunidad. En este sentido, la Seremi de Salud del Maule, Iskra Cox, destacó que la iniciativa permite fortalecer el trabajo que desarrollan los municipios en beneficio de las familias de la región.
4: Hoy día estamos muy contentas aquí en la Universidad de Talca. Agradecemos a las 30 comunas que hoy día fueron partícipes de esta actividad de promoción y prevención en salud. La idea de esta es una jornada técnica en la cual relevamos el rol de la prevención y de la promoción de los planes comunales de cada una de las comunas y de la importancia que tiene el poder hacer las rendiciones financieras a tiempo, al día, para poder contar con los recursos necesarios para poder avanzar en estos planes de promoción y prevención a nivel comunal. Que esto va a afectar directamente y va a impactar directamente a la salud de las personas y de sus familias.
1: Linares.
0: En las vísperas de la celebración del Día del Niño, este próximo domingo, la Policía de Investigaciones entregó una serie de recomendaciones a objeto de promover la seguridad a la hora de comprar juguetes para las niñas y niños de la región. En este sentido, es importante verificar que tengan el etiquetado en español y comprar en comercios establecidos para evitar falsificaciones. Por lo mismo, se recomienda que los juguetes sean adquiridos en tiendas y locales conocidos para garantizar la calidad y evitar productos falsificados o inseguros. Además, contener información sobre el origen del producto, la edad recomendada y las advertencias de seguridad.
5: Como PDI, queremos hacer algunas recomendaciones en el marco de la celebración del Día del Niño a desarrollarse este 9 de agosto próximo. Para nosotros es importante señalarle a la comunidad que es relevante verificar que los juguetes sean seguros, que tengan el etiquetado en español y comprar en comercio establecido para evitar falsificaciones. Por lo mismo, recomendamos que los juguetes sean adquiridos en tiendas y locales conocidos para garantizar la calidad y evitar productos falsificados o inseguros. Además, deben contener información sobre el origen del producto, la edad recomendada, las advertencias de seguridad.
0: Muchas gracias por habernos acompañado. Les invitamos a seguir junto a la Red Ambrosio. Que tengan un muy buen fin de semana.
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0: 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Una de la madrugada, exactamente. 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

la buena compañía hace que el tiempo vuele en Ambrosio. 2 de la madrugada, 1 minuto.

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De las últimas cosas que hizo la banda Queen cuando ya estaba en su segunda etapa, en los años 80, recordemos que Queen se hizo muy popular después del año 1975, no voy a hablar del disco Una noche en la ópera, clásico disco, hizo mucha música esa banda, como todos sabemos, hacia finales de los años 70, de los años 80, Hot Space, varios discos, no me voy a referir a eso, quiero concentrarme en lo que hicieron en el año 1986. Participan en el soundtrack de una película, ¿se acuerdan? Highlander. Y participan prácticamente con todo el soundtrack de esa película. Bien, la canción que suena de fondo es una de las canciones integradas en ese soundtrack. Una muy buena canción, un clásico de la banda Queen. Les quiero comentar que esa canción no la hizo Freddie Mercury, sino que el baterista de la banda Queen, Roger Taylor, quien en varias oportunidades aportó con canciones importantes a la banda. Del año 1986, la clásica banda británica Queen y este tremendo éxito, A Kind of

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0: La temperatura, 2 grados, 8 décimas.
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2: 4 de la madrugada, exactamente.
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0: Sun. Moving to the Sun de Ugel, Alternate y My Angel ha sido el destacado para este fin de semana en Red Ambrosio.
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La canción que suena de fondo es extraordinaria. La banda de Electric Light Orchestra. Regularmente toco música de esta banda, es increíble. Tiene una cantidad de long plays, todos populares, todos exitosos. Se pasearon por diferentes estilos musicales. Partieron con el rock, rock sinfónico. Fueron en la música disco, después la música más alternativa. Hicieron de todo. Jeff Lynne, un tremendo. Probablemente uno de los productores. Fíjense, no solamente compositores y cantantes. Produjo a los Beatles en su momento. La antología de los Beatles la produjo él. Produjo también discos como solistas de George Harrison y varios otros, Tom Petty. Bueno, en algún momento me referiré más en extenso a la calidad musical de Jeff Lynne, que es el líder y vocalista, compositor de prácticamente todo lo que hizo Elo. Los arreglos, por supuesto, estaban en manos de algunos de los integrantes de la banda, particularmente Dave Vivan, el baterista, un tipo bastante importante en la banda, y Richard Tandy, el tecladista, tocaba piano, y si se dan cuenta, muchas canciones de Elo son sumamente intensas. Y en algún momento Jeff Lynne dijo, sin los arreglos de piano, la música de Elo no sería la misma. Lo mismo opinaba de la batería, por eso esa era la trilogía que dio origen al sonido tan característico de la banda de Electric Light Orchestra. Pero yo me voy a ir al año 1979. Se iba a lanzar una película a nivel mundial, la película Xanadu. Se suponía que iba a tener un éxito importante, porque la actriz principal iba a ser Olivia Newton-John, que había sido éxito absoluto un año antes, si todos recuerdan, con la película Grease, junto a John Travolta. Era algo obvio, el éxito era seguro. Bien, más allá de comentar la película, que no fue tan potente como película, quiero comentar su música. Como iba a ser una película musical, tal cual fue Grease, invitaron a Gene Kelly. Gene Kelly es el que muchos años antes salía bailando bajo la lluvia, ¿recuerdan? Dancing in the Rain. Bien, un exitoso bailarín norteamericano, hace música tap cuando saltan en los tacos. El típico baile donde hacen movimiento con los pies se llama tap, ese estilo musical. Y Jim Kelly es uno de los más importantes exponentes de ese género y fue muy popular en diferentes películas en Hollywood en todo el siglo, durante todo el siglo, particularmente en los años 60 y 70. Jim Kelly estaba retirado. Cuando lo invitaron dijo por ningún motivo, ya estoy fuera, ya no bailo igual, no es lo mismo. Además, ¿qué voy a bailar? Era lo que planteaba Jim Kelly. Bueno, música preparada para la película. Menos. ¿Qué música iba a ser esa? Él bailaba muy buena música, por supuesto. Sí, era, en su momento fue el mejor bailarín de Estados Unidos y particularmente el mejor bailarín de todo Hollywood. Dijo que no, hasta que le dijeron que toda la música iba a estar a cargo de la banda de Electric Light Orchestra. Cuando supo que Jeff Lynne y Elo iban a hacer la música, en ese momento Gene Kelly dijo sí. Y es por eso que lo podemos ver, los que han visto la película, la pueden ver en internet, está disponible, sale bailando, sale en toda la película Gene Kelly. No en toda la película, pero en gran parte, muchas escenas de la película, y bailando varias canciones junto a Olivia Newton-John. Increíble. Una pieza sin duda de colección. Bueno, toda la música de esa película la hizo Jeff Lynne, el líder de la banda Electric Light Orchestra, y esas canciones fueron interpretadas por la banda. De hecho, la canción principal, Xanadu, que interpreta Olivia Newton-John, la compuso también Jeff Lynne. Quiero mencionar dos características sumamente importantes. La primera es que esta canción se hizo muy popular en YouTube, particularmente cuando diferentes países fueron haciendo versiones con gente bailando con esta canción de fondo y la fueron enviando a la página principal de la banda Elo, a las redes sociales. ¿Y qué es lo que hicieron los productores? Claramente no lo hizo Jeff Lynne, sino que la gente que trabaja con él. Tomaron estos videos de diferentes países a nivel mundial y armaron versiones de la canción, de la que voy a tocar ahora, bailando en diferentes partes del mundo. Lo pueden encontrar en YouTube. Bueno, un dato increíble, y eso hizo que la canción se popularizara mucho. Tanto así que en los últimos conciertos en vivo que ha hecho Jeff Lynne, me refiero del 2015 en adelante, ha interpretado canciones de estos discos que él tenía vetados. Jeff Lynne en su música llegaba máximo hasta el año 1979, hasta el álbum Discovery. Nunca pasaba más allá, pero fue el mercado, el público, sus fans,
los que de alguna forma obligaron a Jeff Lynne a incorporar canciones de otros discos en conciertos posteriores. Bueno, ya hablaré de eso en otra oportunidad, no me quiero alargar tanto. Vamos a quedarnos con un tremendo éxito de la película Xanadu, All Over the World.

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0: La temperatura del momento en Ambrosio.
1: La temperatura, 2 grados, 7 décimas.
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4: La temperatura del momento en Ambrosio.
5: La temperatura, 2 grados, 6 décimas.
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3: 9:01.
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4: La temperatura del momento en Ambrosio.
5: La temperatura, 3 grados, 4 décimas.
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0: Ese aplauso para Vicentico. Sí.
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5: 11:04 a.m.
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3: La temperatura del momento en Ambrosio.
4: La temperatura, 5 grados, 5 décimas.
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4: 11:57.
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5: Damos inicio a un nuevo programa De lo Poco Bueno, por acá por Red Ambrosio, para Longaví, Parral, Cauquenes, toda la costa del Maule Sur y, por cierto, para la provincia de Linares. Quiero contarles que estamos muy contentos y muy orgullosos de poder tener a uno de los arqueólogos más importantes de nuestro país, que cambió la historia. Pero yo se los quiero presentar brevemente porque su currículum es muy extenso, así que, con todo respeto, don Rubén, lo resumimos. Quisiera decirles que don Rubén Esteber es un destacado arqueólogo y científico chileno, reconocido por sus profundas investigaciones sobre la ocupación incaica en Chile Central y la arqueología histórica de la Antártica. Obtuvo su licenciatura en prehistoria y arqueología en la Universidad de Chile en el año 1976 y también posteriormente siguió su camino académico cuando se doctoró en ciencias naturales con orientación antropológica en la Universidad Nacional de La Plata en Argentina. Y en 1995 su formación académica también incluye estudios en química industrial en Chile. Bueno, durante sus 43 años el arqueólogo desarrolló una prolífica carrera en el Museo Nacional de Historia Natural de Chile, donde se desempeñó como jefe del área antropológica y empezó una destacada trayectoria. ¿Por qué lo tenemos acá a don Rubén? Porque hace poco relanzó su libro que cambió la historia, que es el Mapocho Incaico, y lo tenemos acá por la radio Red Ambrosio. Bienvenido, don Rubén, y muchas gracias por darse este tiempo.
6: Buenos días, muchas gracias por su invitación.
5: Bueno, don Rubén, hace poco usted lanzó nuevamente su libro Mapocho Intaico. Incluso estuve leyendo que desde medios de prensa españoles lo fueron a visitar a su casa, pero me gustaría que usted lo resumiera. ¿Cuándo nace este libro y, a su juicio, la importancia que tiene este trabajo científico suyo?
0: Bueno, en primer lugar, el título completo es Mapocho Incaico y la Fundación de Santiago de Chile.
5: Perfecto.
0: Y nosotros, desde el año 2011, estudiamos la presencia incaica en la cuenca Maipo-Mapocho, la actual región metropolitana, y alrededores, con un historiador, que es Gonzalo Sotomayor, y que está fallecido, y un geógrafo, que es Juan Carlos Cerda. Entonces nosotros generamos una serie de artículos científicos que distribuimos en una serie de revistas especializadas y que obviamente cuesta encontrarlas, quizás un poco técnico. Entonces, aproximadamente unos 2 años y medio atrás, dos personas que son muy amigas, Emilio de la Cerda, actual subsecretario de Patrimonio, y Renato Garín, un abogado y destacado escritor, me dijeron: oye, ya es tiempo que tú hagas un libro, pero para más grueso público, una síntesis de todas tus 15 publicaciones, pero hazlo sencillo, hazlo breve, y que todo el mundo lo pueda leer. Y bueno, yo recogí esta invitación, o no sé si es una invitación, esta sugerencia de dos grandes amigos, y procedí a escribir algo, a resumir esa investigación larga de muchos años, y salió este libro que ha tenido muy buena acogida. Ahora yo quiero agradecer a Editorial Planeta, que se arriesgó, y a su editora, Ana Rodríguez, que es la que me revisó el libro varias veces. Yo tuve que corregirlo, adaptarlo, hasta que ellos hicieron la portada. En la portada yo no tuve participación. Y bueno, en el libro pasan dos cosas. Una, que claro, yo estoy escribiendo investigación realizada, pero tuve que reinterpretar muchas cosas. Y ahí surgieron algunas novedades, así que el libro trae algunas novedades que surgieron mientras yo lo escribía. Así que bueno, yo invito a la gente a leerlo. No es muy largo. Fíjate que una persona me dijo: mira, como la letra es grande y hay hartos mapas, me demoré 2 horas en leerlo. Así que en un día alguien lo podría leer, y ojalá que pueda aprender las cosas que nosotros estamos tratando de transmitir.
5: Sí, por muchos años, don Rubén, los que pasamos por el colegio, Pedro de Valdivia descubrió Chile, esas cartas que le enviaba al rey, que prácticamente no había absolutamente nada. Y usted, con esa investigación, también cambió la historia, a mi juicio, la historia de Chile. ¿Por qué no les cuento un poquitito acerca de eso?
0: Mira, en España y en el virreinato de La Plata, del Perú, en la época que Pedro Valdivia estaba organizando su expedición a Chile, 1538, 1539, porque ya en enero del 40 ya parte hacia Chile. Claro, lo que pasa es que ya circulaba, había plena conciencia en donde le mencioné, en la corona española y en Perú, de que los españoles no podían seguir fundando ciudades sobre asentamientos e infraestructura indígena. No podían hacerlo. ¿Por qué? Simplemente porque los destruían completamente a los grupos indígenas. Incluso la iglesia no quería que los indígenas, que ya estaban evangelizados, fueran, digamos, destruidos sus asentamientos, sus acequias y sus centros urbanos. Entonces, claro, cuando llegó Pedro Valdivia a Santiago, por las circunstancias que rodearon su conquista, no tenía abastecimiento, estuvo 4 años aislado, sin contacto con el Perú, hizo exactamente lo que estaba prohibido. Hizo exactamente. ¿Qué hizo? Ocupó de facto todas las chacras indígenas había un gobernador inca, el señor Quilicanta, que tenía su centro administrativo en la actual Plaza de Armas, y bueno, Pedro Valdivia con su gente la ocupó, directamente ocupó la Plaza de Armas, y con eso obviamente que destruyó toda la forma de organización indígena que había. Por lo tanto, obviamente que en sus cartas al rey no le iba a contar eso. Su cronista personal, que es Jerónimo Vivar, que escribió un libro relatando toda la epopeya de Pedro Valdivia, obviamente que omitió eso, porque era mal visto. Entonces se ha generado una idea errónea a nuestro juicio de que Pedro Valdivia fundó una ciudad prácticamente en un lugar vacío.

0: pero no tenían información concreta. Entonces, ¿qué es lo que hemos, nosotros estamos haciendo en estos últimos años y con este libro? Es dar información, la información que otros colegas arqueólogos han producido, hallazgos notables, como el Niño del Plomo, el Cerro del Plomo, etcétera, y darlo a conocer a la gente para que sepa que aquí hay una historia más larga, una historia que por lo menos tiene 1.100 años. O sea, la ciudad de Santiago actualmente tendríamos que decir que tiene 1.100 años de antigüedad. No sé si la ciudad, pero por lo menos todo lo que había en la cuenca del Maipo Mapocho y que surge en el año 900 con la famosa cultura Aconcagua. De eso, si quiere, podemos hablar. Y hay un capítulo entero dedicado a la cultura Aconcagua y el rol que le tocó cumplir. Porque si no hubiera existido este desarrollo regional en la cultura Aconcagua, no hubiera habido el ingreso de los incas a esta zona. Y si no hubiera habido el ingreso de los incas a esta zona, Pedro Valdivia hubiera tenido que fundar su ciudad en otra parte. Entonces, es la explicación por qué, estamos aquí hasta el día de hoy.
1: Don
0: Entonces,
1: Rubén,
0: dígame.
1: dentro del índice del libro está lo que es la red vial prehispánica hispánico-indígena. ¿Tiene que ver con eso también propiamente tal?
0: Sí, tiene que ver porque en la provincia incaica del Mapocho, cuando se constituyó entre 1400 y 1541, con la venia de la población local, una de las primeras cosas es que se extendió su famoso camino inca, que es el Cápac Ñan, hasta por lo menos el río Cachapoal, y pasaba por la actual Plaza de Armas, por el centro administrativo principal del Mapocho. Así que quedamos conectados por el célebre camino del Inca al resto del imperio, pero no nos olvidemos que habían caminos anteriores, los caminos que usaba la población local, y que los incas y después los españoles lo llamaron camino los promaucaes, o camino al país de los promaucaes, que eran los habitantes entre el río Maipo y el río Maule.
1: Ahí los queremos detener un momentito. Les quiero contar a nuestros auditores que vamos a la música y seguimos conversando con don Rubén Esteve, este arqueólogo que profundizó en su estudio científico sobre este libro. Ya, don Rubén, seguimos conversando. Bueno, yo estoy leyendo acá el índice, estábamos hablando de la red vial prehispánica, hispano-indígena, los distritos de irrigación de la cuenca del Mapocho, distrito de irrigación del río El Maipo, tripartición de la tierra. Cuéntelo un poco eso de la tripartición de la tierra.
0: Le cuento, una de las información de las instituciones clásicas del Inca era que cuando llegaban a un nuevo territorio, dividían las tierras en tres partes. Había una parte que se destinaba a la religión y a las huacas. Estaban administrados por sacerdotes. Y todo el producto de esa tierra, del cultivo de la tierra y del pastoreo, se destinaba a la religión y las huacas. ¿Qué eran las huacas? Eran los lugares sagrados principales. No, por ejemplo, en el valle del Mapocho, ese terreno dedicado a la religión y las huacas corresponde a Apoquindo. Apoquindo. Después podemos retomar un poco cuáles eran las huacas principales de Apoquindo. Después está las tierras destinadas a la administración del Estado, a la administración del Inca. Y, por ejemplo, esas tierras estaban en el Valle del Mapocho, en el sector Vitacura, y estaban regadas por una acequia que se llamaba Inca Longo. Jefe Inca, una palabra compuesta de quechua que Inca es el rey y Longo es Lonco actualmente, el cabeza, el jefe Inca. Entonces, en la acequia nos señala claramente que esas tierras eran las destinadas a la administración del Estado. Ahora fíjense que Pedro Valdivia apenas llega, se las tomó. Fue una

0: ocupación de facto, y él, o sea, asigna tempranamente esas tierras. ¿Por qué? Porque él ahora venía a ser el nuevo gobernador o administrador de estas tierras. Y la tercera tierra son las destinadas a las comunidades locales. Y ahí tenemos las acequias de Tobalaba, la acequia de Macul, la acequia de Paucoa, la acequia de Peucudañe y muchas más. Entonces, esa es la tripartición de la tierra que en algún momento un prestigioso historiador ya fallecido, que Osvaldo Silva, había propuesto en un artículo que esa institución, igual que el Camino del Inca, no alcanzaron a ser instaladas en la cuenca del Maipo Mapocho. Nosotros con nuestro estudio hemos demostrado que sí, que esas instituciones clásicas fueron introducidas en estos valles. Y hay que recordar que a la llegada de Diego Almagro y después de Pedro Valdivia, esta provincia incaico del Mapocho estaba dirigida por un gobernador que se llamaba Quilicanta, que dio todo tipo de apoyo a ambas expediciones españolas. Y por
1: Don
0: supuesto,
1: Rubén.
0: él era orejón de la Casa Real del Perú. Orejón era la familia real. Hay que preguntarse qué hacía a 3.500 kilómetros de distancia, a pie. Y él, por supuesto, que logró mantener funcionando en la provincia incaica del Mapocho hasta la llegada de Pedro Valdivia, 7 años después que el resto del Tahuantinsuyo había sido destruido en otras partes. Y él logró introducir la mayoría de estas instituciones, entre las cuales se encuentra la tripartición de la tierra.
1: Don Rubén, para muchos, y sobre todo la de la región del Maule, que no conocemos, y siendo bien sincero, la verdadera historia de nuestro país. Pero cuando escucha hablar de los Incas o el Imperio Incaico, que era un pueblo conquistador, por decirlo de una u otra manera también, estratégicamente, a la fuerza, pero ellos cuando llegaron a nuestro país, ¿llegaron haciendo alianza o de alguna u otra manera también quisieron advertir que si no lo hacían de esa manera iba a ser por la fuerza?
0: No, no. A ver, sí, no, porque aparentemente hubo partes del norte del país que pueden haber sido intervenidas por la fuerza, pero por lo menos en la zona central, y específicamente en lo que es la cuenca del Maipo Mapocho, es todo lo contrario. Aquí hubo negociación, un gran acuerdo, mediante el cual la población local se adhirió al Tahuantinsuyo, y hay muchas pruebas que el ingreso al Tahuantinsuyo fue voluntaria y pacíficamente. Así que la idea de aquí que llegaron tropas a conquistar no la comparte ninguno de mis colegas ni yo. O sea, ningún arqueólogo en este momento plantearía eso. Ahora sería largo decir dar las pruebas, pero hay mucha información respecto a que no hubo resistencia. Por el contrario, la población local, que era la Mapochoe, y que los arqueólogos hemos llamado cultura Concagua, nombre, por cierto, que a mí no me gusta, porque estamos definiendo con el nombre a Concagua algo que tuvo su mayor desarrollo en los valles de Maipo Mapocho. Entonces, el nombre quedó, a mi parecer, mal colocado y lleva a confusión. Pero eso le quería decir.
1: Don Rubén, bueno, todos hemos escuchado en más de una oportunidad que los incas llegaron hasta el río Maule, ¿cierto? Hay algunos debates, siempre uno se puede encontrar con comentarios, algunos no sé de dónde sacaron esa información. Su investigación y todo el trabajo que usted ha realizado, ¿hasta dónde llegaron efectivamente los incas desde Santiago al sur?
0: Mire, casualmente estoy estudiando ese tema. Casualmente. Nosotros con don Alejandro Morales, el director del Museo Regional de Talca, hemos también tratado de recorrer la zona buscando vestigios arquitectónicos, y no nos ha ido bien. Todavía no hemos encontrado. Ahora, yo estoy trabajando con un historiador y le he pedido que me busque las Mercedes de tierra, las primeras Mercedes de tierra que se otorgaron en el país de los Promaucaes. ¿Cuál es el país de los Promaucaes? El territorio entre el río Maipo y el río Maule. Y específicamente lo que estamos buscando es grandes acequias. ¿Y por qué? Porque fíjese que la población local, que estaba, la población local, no sé qué nombre darle, en la zona central y la zona.
1: Los maulinos.
0: Sí, los maulinos y más al norte, qué sé yo, los habitantes del territorio, los promaucaes,
1: Los promocados.
0: ya, los promaucaes, no hacían cultivos intensivos mediante riego con grandes canales. Quizás las lluvias les permitían mantener huertos familiares al lado de la casa. Se dedicaban mucho a la caza y a la recolección. Los bosques eran muy abundantes en comida. No era necesario tener grandes plantaciones. De tal manera que las grandes acequias, los grandes canales, empezaron a ser construidos con ayuda y durante el ingreso de los incas. Por lo tanto, para mí es un indicador de hasta dónde llegaron los incas. No sé si me explico
1: Sí,
0: bien,
1: no,
0: pero para
1: se
0: mí,
1: entiende bien, don Rubén.
0: pero ahora para mí, ese es el mejor indicador, porque como en la zona central de Chile no se practicaba, no se construían grandes acequias ni canales, y esto empezó a hacerse con la llegada de los incas, para mí pasa a ser un indicador. Y entonces ya María Teresa Planella en su tesis de magíster en historia, ella había descubierto una acequia importante en el Valle del Cachapoal, en la mitad norte del Valle del Cachapoal. Esa es inca y llegaba hasta el pie del Cerro del Inga, actual Pucará del Cerro Grande de la Compañía. Y nosotros con este historiador ya hemos encontrado que, por ejemplo, en Copequén había acequias a la llegada de los españoles. Y un poquito más allá también, por ejemplo, en Malloa. Y en Tahuatahua, mire, tenemos información hasta Tahuatahua de que quizás ahí había, no una acequia, todavía no hemos encontrado información de eso, pero sí hemos encontrado información de que había una saigua. Y una saigua es un monolito que ponían los incas para delimitar territorio y para hacer observaciones astronómicas en Tahuatahua. Y el último sitio arqueológico con presencia del periodo incaico está en Palquibudi, a orillas del río Mataquito. Entonces, mi qué sé yo, observación, mi información, digamos, especializada en este tema, por el momento diría que los incas, el río Mataquito, donde, ojo, Jerónimo Ibar, el primer cronista de Chile, que ya lo mencioné, habla de que habían dos acequias grandes que incluso Lautaro las desbordó para hacer frente a los españoles. No se olvide que hubo un enfrentamiento entre Lautaro y los españoles. Ahí mataron a Lautaro, Mataquito. Y él inundó la zona para que dificultar el paso de los caballos. Dos grandes acequias. Así que para mí, hasta el momento, tenemos pruebas de que los incas llegaron al Mataquito. Ahora, eso es parte de la cuenca del Maule. Es parte de la cuenca del Maule. Pero es muy al norte, ¿ah? ¿Eh? Es muy al norte. Entonces, la cuenca es enorme y no hemos encontrado hasta ahora ninguna información, que no significa que en el futuro quizás encontremos. Pero por el momento, hasta ahí podría decir que llegaron los incas.
1: Don Rubén.
0: Ahora, a ver, disculpen, no llegaron, pueden haber llegado hasta mucho más al sur, los comerciantes, el tráfico. Yo estoy hablando hasta en qué lugar alcanzaron a introducir algunas de sus instituciones, como el Camino del Inca, un poco su infraestructura. A eso me refiero yo.
1: Sus sistemas de regadío.
0: porque hasta dónde llegaron, pueden haber llegado hasta Chiloé si hubieran querido, caminando, y los comerciantes yo creo que siempre pasaban más allá. Pero estamos hablando de ocupación efectiva, supongo. Y la ocupación efectiva para mí es hasta dónde construyeron algunas de sus obras, como el Camino del Inca y las acequias. En este momento esos son los dos indicadores más importantes para mí.
1: Estamos conversando con don Rubén Esteves, arqueólogo, doctor en ciencias naturales con orientación antropológica. Don Rubén, antes de ir finalizando, ¿por qué deberíamos comprar su libro? Evidentemente, usted en esta entrevista ha dado datos que son relevantes, pero que son parte de la historia de nuestro país. Yo creo que es un gran jugada suya volver a sacar un libro, teniendo en cuenta lo difícil que es en estos tiempos donde la gente menos lee, pero libros de la calidad suya se ven muy poco. O sea, ¿por qué, en palabras bien sencillas para nuestros auditores, que son particularmente la región del Maule, por qué deberían adquirir su libro?
0: A ver, la verdad es que voy a partir porque hemos tenido suerte con la venta. Vamos en la cuarta edición en el cuarto mes. O sea, ha habido una edición de 1.000 ejemplares al mes, lo que yo creo que puede dejarnos bastante contentos. Ahora, yo pienso lo siguiente, claro que uno no sabe bien por qué la gente está comprando, ¿no? Pero yo intuyo lo siguiente. La gran mayoría de los chilenos yo me excluyo porque soy descendiente de alemanes, pero la gran mayoría de los chilenos, por lo menos los que habitamos en la región metropolitana y la zona central, somos mestizos. Somos mestizos, nos guste o no. Y entonces hemos sobrevalorado, se nos ha enseñado más del tremendo aporte que hicieron los europeos en Chile. Hasta el punto que gran parte de nosotros nos sentimos europeos, pero ¿por qué llegamos a sentirnos eso? Porque nadie nos ha informado de qué pasa con la otra mitad, con nuestros orígenes indígenas, y que nos cuenten, digamos, de una manera atractiva, porque si nos van a estar contando que nuestros antepasados eran flojos y que no sabían hacer nada, nunca nos vamos a sentir orgullosos de nuestro pasado. Yo, por lo menos, trato de rescatar los tremendos aportes que hicieron nuestros antepasados indígenas y del cual lamentablemente hay poca información. Yo creo que la gente está comprando el libro porque quiere realmente saber qué pasaba con esa otra mitad media oculta, quién sabe por qué razones, hay muchas, pero se ha sobrevalorado demasiado el aporte europeo, ¿eh? Y bueno, ahora nosotros estamos informando, contando, de manera más, lo más entretenida que podamos hacerlo.
1: Y con datos científicos, además.
0: Claro, absolutamente. En eso sí que soy yo terriblemente riguroso. Cuando digo algo es porque tengo que tener un dato, ya sea de tipo arqueológico o histórico, que me respalde. En ese sentido yo adhiero totalmente a algo que se llama la teoría fundada o teoría fundamentada, que se usa muy poco en las universidades. Se usan otros modelos interpretativos, como el materialismo histórico y otros modelos, y nadie prácticamente usa esto que usamos nosotros, que se llama la teoría fundamentada. Así que nosotros todo la teoría que producimos está basado en datos.
1: Don Rubén, ¿dónde la gente puede adquirir su libro?
0: Mire, la editorial Planeta distribuye el libro en las principales librerías desde Arica hasta Magallanes. Entonces, el libro se puede adquirir en las librerías principales de cada ciudad. Ahora, ha estado pasando que el libro se agota, quizás estas librerías tienen pocos ejemplares, y a veces hay que esperar 2 semanas que la imprenta produzca nuevos libros. Entonces, mucha gente se queja que recorren las librerías y no encuentran el libro. Entonces, lo que les sugiero es que si están en esta situación, esperen unas 2 semanas porque el libro va a ser reimpreso y van a llegar a las librerías. Yo tengo conocidos que en Talca han comprado el libro.
1: Sí, vamos a dar los datos. Cuando tengamos aquí la certeza, mandamos un emisario a preguntar a las tres librerías que existen acá en Linares y al parecer le pilló el tráfico porque no nos llegó la información aún, pero esperemos que esté ahí, don Rubén. Y lo otro,
0: Oiga,
1: don
0: yo.
1: Rubén, usted igual tiene un arraigo acá con la región del Maule. Hace poco estuvo haciendo usted una charla sobre los incas, que yo tuve la oportunidad de participar ahí en el Museo Giriniano. Aprovechamos para mandarle un saludo a Alejandro Morales. Usted viene seguido acá al Maule Sur, al sector de Parral, pero
0: Sí.
1: aquí en la provincia de Linares también hay varios puntos de vestigios que fueron redescubiertos, descubiertos con un arqueólogo que usted conoció y para muchos también un discípulo que es don Hans Niemeyer. Que la gente sepa por qué es importante mantener estos sitios arqueológicos, cuidarlos y saber un poco de nuestros pueblos originarios.
0: Ustedes tienen maravillas ahí en el Maule. Fíjate que tengo un amigo, el ingeniero forestal ahí en Linares, don César Mosqueira, le mando un gran abrazo. Con él hicimos una exploración al sector de Guayquivilo, al río Guayquivilo. Es un sector lleno, lleno, lleno de arte rupestre. Fundamentalmente son miles de petroglifos grabados en las rocas y que Hans Niemeyer los registró uno a uno, un trabajo pionero, fantástico que hizo, no sé, hace unos 30, 40 años atrás, con la señora Lotte Weissner, hizo muchas expediciones a caballo y fue registrando uno a uno los petroglifos de la zona que se conservan muy bien. Son una joya, es una joya que nos dejaron nuestros antepasados aborígenes, que yo creo que en esa zona no eran de la zona del valle, los actuales, qué sé yo, podríamos llamarlos los promaucaes, no, yo creo que eran grupos que venían del oriente, de la pampa argentina, y que en el verano ingresaban a hacer cacería, caza de guanaco. La zona es muy bonita en verano, ahora está toda cubierta de hielo, de nieve, pero es que estos grupos yo creo que dejaron ese arte rupestre registrado. Ahora en la costa también se han descubierto una cantidad muy grande de sitios arqueológicos importantes, así que es un Maule, una zona muy rica, pero yo al mismo tiempo diría muy desconocida desde el punto de vista arqueológico y también histórico. Yo creo que faltan estudios históricos y creo que aparte del arqueólogo que trabaja en el Consejo de Monumentos Nacionales en Talca, no haya un arqueólogo que resida en la zona, que resida, que viva ahí, que trabaje, que esté permanentemente trabajando. Llegan arqueólogos de vez en cuando, hacen una pequeña investigación, pero retornan a su lugar de origen, principalmente Santiago. Entonces, como que falta un centro de estudios del pasado en la región del Maule.
1: Sí, la mayoría de los arqueólogos va al sector de Calabazos, que queda en la comuna de Colbún, que ya es de más fácil acceso, pero hay muchos, muchos lugares de difícil acceso, cuesta llegar, y ahí es cuando los amigos arrieros son los que lo ayudan a poder llegar a esos lugares mágicos.
0: Sí, correcto. Sí, calabozo, no calabazo, calabozo, es un
1: Calabozos.
0: sitio
1: Ah,
0: fantástico,
1: sí.
0: fantástico, como bien dice usted, y ahí no solo están los arrieros, están los puesteros.
1: Puestero.
0: Arriero es el que lleva el animal arriba y se regresa. Y el puestero es el que se queda todo el verano.
1: Sí, así es, don Rubén.
0: Nosotros.
1: Mire, yo le quiero comentar que anduvimos nosotros ahora en febrero, hicimos una ruta maravillosa que es la primera vez que la realizamos, que entramos por el Valle del Achueno, por la Laguna del Achueno, y dimos la vuelta y salimos por la Balsa de Parral. Anduvimos en el Cajón de Ibañez, más conociendo que investigando. Pero son cajones que guardan una información, belleza y una carga histórica tremenda. Y ahí estuvimos uno de los puestos, el puesto del mar, que está la familia Ganga allá cada año.
0: Sí, no, fantástico la zona y poco explorada, poco conocida. Entre paréntesis, yo tengo un campo en el Bonito, en la zona del Retiro.
1: Sí, yo
0: campo,
1: me los comentó usted la última que estuvimos en Talca y que va constantemente allá.
0: Así que le mando saludos a mis dos cuidadores ahí, que es don Albino Urra y su pareja que se llama Galicia. Saludos a ellos. Saludos a don César Mosqueira y a Eduardo Godoy, otro ingeniero agrónomo que son mis referentes en la zona.
1: Don Rubén, yo quisiera agradecerle profundamente el tiempo que lo ha entregado. Es importante que la gente sepa que hay gente que está trabajando científicamente para poder en valor a la realidad de nuestra historia del Chile, pues del Chile profundo. Así que yo le agradezco su tiempo. No me cabe duda que esta nueva reedición de su libro va a tener mucho alcance y la gente va a poder saber la verdadera historia de Chile.
0: Yo espero que en un poco tiempo más pueda ir a Linares y dar una charla presencial.
1: Acá se lo organizamos, don Rubén, estamos dispuestos, me dice por interno nomás, la fecha estimativa y acá agendamos.
0: Muy bien, pues César Mosqueira, el mismo alcalde de Linares, me tienen invitado, así que bueno, voy a ir pensando en ir de repente y poder estar presencialmente con ustedes allá.
1: Muchas gracias, don Rubén, y mucho éxito, y nuevamente gracias por su tiempo.
0: Gracias a usted, hasta luego.
1: Ahí conversamos con don Rubén Stever, uno de los arqueólogos más importantes y que además viene constantemente al sector de Parral, por allá tiene un campo, y eso es importante porque podemos ir o desarrollar alguna de sus estudios sobre la arqueología y la historia de nuestro país. Seguimos en Red Ambrosio.
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1: Ya estamos de regreso por Red Ambrosio y recordarles que pueden escucharlos a través de sus diales en Linares 90.7, en Cauquenes 106.5, Peyúgue Chanco 98.7 y en Parral 89.3. Oye, quiero comentarles una noticia que podría causar un impacto impacto económico importante en nuestra región del Maule, porque hace muy pocos días salió una noticia donde se titula así: Paso Pehuenche avanza como alternativa estratégica a los Libertadores. Bueno, un encuentro, les comento, liderado por el gobernador regional del Maule, Pedro Pablo Álvarez Salamanca, el delegado presidencial regional, Juan Eduardo Prieto, y sumó a algunos parlamentarios y consejeros regionales del Maule para definir los primeros pasos hacia una gestión binacional del corredor. Recordemos que hará unos 3, 4, 5 meses atrás, el mismo gobernador, junto con el presidente, perdón, con el director de la Corporación de Desarrollo del Maule y Market Maule, y una delegación de consejeros, viajaron a nuestro país hermano Argentina, hicieron algunos enlaces para poder potenciar sobre todo temas turísticos. Más allá de eso, esta reunión que sostuvieron tanto el gobernador como el delegado y algunos representantes del Parlamento y consejero analizaron las acciones para consolidar el Paso Pehuenche como alternativa real frente a la congestión y los cierres recurrentes de los Libertadores. Estuvo cerrado los Libertadores. De hecho, hay un conflicto importante porque hay muchos camioneros que transportan carne desde Brasil hacia nuestro país, que es uno de sus principales clientes en Latinoamérica, y cuando están mucho tiempo los camiones pierden su cadena de frío. Eso significa una merma y una pérdida tanto para los transportistas y también los quiebres de stock que significa esto para los distribuidores de carne en Santiago y quizás en otras capitales regionales. Más allá de eso, por eso se alberga esta alternativa frente a esta congestión y los cierres recurrentes que tienen los Libertadores. Entre los principales avances se confirmó la llegada de un nuevo escáner en septiembre, que entrará en funcionamiento en octubre o noviembre y permitirá agilizar los controles y reducir los tiempos de espera. El gobernador Álvarez Salamanca indicó que es una oportunidad concreta para convertir este corredor en una alternativa real. Abro comillas, contamos con una ruta en buenas condiciones, ahora necesitamos inversión y coordinación binacional para mantener operativa durante más tiempo, concluyó Álvarez Salamanca. Por su parte, el delegado presidencial regional, Juan Eduardo Prieto, sostuvo, abro comillas, hoy se abre una oportunidad concreta para fortalecer el Paso Pehuenche. Existe una voluntad regional, parlamentaria y comunal para avanzar, por lo que debemos construir una propuesta sólida y gestionar ante el gobierno central las inversiones que permitan mejorar su infraestructura operacional. El Paso Pehuenche siempre ha sido una alternativa real y que ha generado también mucho ingreso en el sector turístico, pero principalmente lo que es la comuna de San Clemente, Talca, y hace un tiempo atrás, acá en la provincia de Linares, se formó una asociación que se llama ACEPTUR. Me acuerdo en ese tiempo la liderada Oscar Garrido, y en el cual fuimos invitados varios personas que de una u otra manera siempre estamos apoyando y promocionando y difundiendo las actividades turísticas patrimoniales de la provincia de Linares. Y se colocó, me acuerdo, un letrero ahí en el cruce y se hizo un video, porque también es importante que dentro de esta ruta que hay del Paso Pehuenche y la eventualidad que se abriera, digamos, y se instalara una infraestructura que pudiera ser una vía alternativa paralela a lo que es el Paso Los Libertadores, que está en la zona de los Andes, ahí en la región metropolitana, también es importante es poder canalizar vías alternativas o también letreros que indiquen que existe también acá la comuna de Colbún, la comuna de Linares, la comuna de Hierbabuena, la comuna de Longaví, que sea también un ingreso para poder tener turistas potenciales y también algunos inversionistas que quieran poder tener alguna misión comercial hacia nuestra provincia, que es la cabecera del Maule Sur. Por eso es una noticia relevante que se va a estar monitoreando. Esperemos que este anteproyecto o esta idea que tiene tanto el gobierno regional, que es que tiene recursos importantes, y también desde el gobierno del presidente Kast, a través de su delegado Juan Prieto, que también está llano a poder avanzar en conjunto con este proyecto, sería un cambio importante en la economía, no solamente de las zonas de Talca, Curicó, sino también lo que es el Maule Sur. Vamos a una pausa y seguimos acá por Red Ambrosio.

0: Ya estamos de regreso. Contarle también una buena oportunidad. Una oportunidad que está entregando Market Maule. Market Maule pertenece a la Corporación de Desarrollo del Maule, que la preside el gobernador regional, que cuentan con recursos propios. Y es un llamado para que todos los emprendedores y artesanos de las 30 comunas de la región puedan inscribirse en Market Maule. Es la comunidad de emprendimientos más grande del territorio regional y esta iniciativa se encuentra actualizando su base de datos para conocer quiénes crean, producen y dan vida a productos locales con identidad maulina. Market Maule busca conformar una red que permita visibilizar y promover el talento regional, además de generar nuevas oportunidades para emprendedores y artesanos. Hay un link que lo pueden encontrar en el diario El Estratega, en su fanpage, o también en el diario El Estratega de Linares, en su Instagram, o bien en su diario online, www.elestratega.cl, o entrar directamente a Market Maule. Pueden hacer clic en el enlace de inscripción, le van a pedir sus datos, como cuáles, su nombre, un teléfono de contacto, el RUT de su empresa, si está formalizado, si ha participado en otras ferias, les van a pedir fotografías, el logo, etcétera, etcétera. Ustedes tienen que llenar a través de ese link y pueden, poder inscribirse. Esto no significa y no es vinculante que los vayan a llamar para alguna feria o para algún, fondo concursable. Es solamente para catastrar y en la eventualidad hacer un llamado para una feria de las distintas que se realizan en la región del Maule. Así que pueden encontrar esa información para su emprendimiento. Estos son beneficios para emprendedores, pueden difundir, participar, conectar con otros emprendedores y también tienen acceso a algunas convocatorias. 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

0: Ya estamos de regreso, ya finalizando nuestro programa de hoy sábado. Seguimos con una noticia también muy importante, que es la evaluación de la UNESCO a un geoparque, que este geoparque, que es Pillanmapu, que es de aquí de la región del Maule, y quisiera recordarles que nosotros tuvimos hace un par de años atrás, en este mismo programa, dos expositores que estaban cada mes con nosotros, o panelistas, como quisiéramos llamarlo, que de Emilio Stefani y Rodrigo Pérez Garay, que estos son dos geólogos de la Universidad de Chile, que también recorrieron la provincia de Linares, en los sectores cordilleranos, y son los que ellos pusieron, digamos, esta información en el gobierno regional anterior, ¿no es cierto?, para poder que nuestro territorio, hablemos de el Maule, de la cordillera del Andes Central, fuera declarado geoparque por la UNESCO. ¿Qué significa esto? Bueno, significa, primero que nada, conservación, protección. Y el gobierno regional del Maule actual encabezó una ceremonia inaugural que marca el inicio de una visita técnica de evaluadores internacionales, quienes durante estos días, hoy, días de ayer y los próximos días, recorren el territorio candidato para conocer el terreno, el trabajo desarrollado por las instituciones y comunidades en torno a esta iniciativa. Con una ceremonia realizada en el gobierno regional del Maule, se dio la bienvenida oficial a la misión de evaluación de Geoparque Aspirante Pillanmapu, instancia que forma parte del proceso de internalización para optar a integrar la red mundial de geoparques de la UNESCO. Estos evaluadores durante estos próximos días recorrerán este territorio y sostendrán reuniones con actores locales, conocerán en terreno el modelo de gestión impulsado en torno a esta candidatura. Bueno, esta actividad fue encabezada por el gobernador regional Pedro Pablo Álvarez Salamanca, también el delegado regional, el alcalde de San Clemente, algunos consejeros regionales y las evaluadoras Martina Pascova, de la República Checa, Emilene Rosado, de México, designadas por la UNESCO para desarrollar esta misión técnica. Para muchos esto es un hito muy importante para nuestra región y es la primera vez que una misión de evaluación de la UNESCO, hablemos de geoparques, porque también tenemos patrimonio humano inmateriales que fueron también declarados por la UNESCO, que son las tejedoras de radio, que también ellos en algún tiempo recibieron una visita, pero este es otro tipo de evaluadores, para ver la posibilidad de que este territorio forme parte de la red mundial de geoparques. Una aspiración que yo creo que todos compartimos, los que pertenecemos a la región del Maule y conocemos este patrimonio natural, cultural, y proyectar este desarrollo sostenible del territorio, y por eso estamos muy contentos y esperanzados de que estas evaluadoras puedan conocer el enorme trabajo que han realizado no solamente los que trabajan y son voluntarios de Geoparque Pillanmapu, sino para también muchos servicios turísticos, muchos emprendedores, muchos guías turísticos, ya que el patrimonio es maravilloso el que tenemos aquí en el Ande Central. Bueno, esta iniciativa viene a fortalecer también lo que se está realizando con otras organizaciones, y esto también es un impulso para las 30 comunas de la región del Maule, y ojalá que no se lo olvide también, porque si bien estamos en la mayoría del Andes, del Paso Pehuenche, pertenece a la laguna de San Clemente, también hay que acordarse que esto puede servir no solamente a dicha comuna, sino también a comunas adyacentes como son Colbún, Linares y otras, que esto alcanza aproximadamente a 4.504 kilómetros cuadrados que corresponden a lo que se busca proteger, este patrimonio geológico, natural y cultural. Este proceso ha sido impulsado ya, como les le había mencionado anteriormente, por el gobierno regional del Maule y la Municipalidad de San Clemente, que ya ha llevado mucho tiempo trabajando en esto, y la Fundación de Geoparque Villalmap. Vamos a tener a estos chicos, yo creo, durante los próximos programas, esta noticia reciente, iremos profundizando este tema, y esperemos que estas evaluadoras enviadas por la UNESCO los pueda colocar una nota positiva y que reunamos todas las condiciones para poder mantener nuestros ecosistemas, nuestra biodiversidad y nuestro patrimonio natural, arqueológico, que es tan importante también como algo identitario que es único en nuestra región. Así que damos por finalizado este nuevo programa de Lo Poco Bueno. Recordarles que estamos todos los sábados de 12 a 13 horas y quienes quieran acompañarlo o quieran alguna entrevista, ya sea la gente de Parral, Cauquenes y Bellúe, de innovación, de emprendimiento, servicios turísticos, escríbalos al fono WhatsApp más 569-93-950468. Que tengan un excelente fin de semana.
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0: Design. Moving to Design de Ugel, Alternate y My Angel ha sido el destacado para este fin de semana en Red Ambrosio.
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3: 13 horas, 8 minutos.

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2: 14 horas, 3 minutos.
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1: La temperatura, 8 grados, 2 décimas.
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8: Este es Ugel, Ultra Nate y Mael Angel con su single Moving to the Sun.

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6: 16:05.
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1: La temperatura del momento en Ambrosio.
2: La temperatura, 8 grados, 4 décimas.
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3: 17:02.
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1: Este es Uye, Ultra Nate y Mael Angel con su single Moving to the Sun.

Moving to the Sun de Ugel, Alternate y My Angel ha sido el destacado para este fin de semana en Red Ambrosio.

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5: 17 horas, 58 minutos.

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1: La temperatura del momento en Ambrosio.
2: La temperatura, 6 grados.
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3: 19:03.
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